Yes. Yes. Hey. Ah, tu vois, il y a des gens qui sont en train de se faire. Tu vois, il y a des gens qui sont en train kizere ko rero muhari kugira ngo bigende neza cyane kabyo twizere ko muhari kansa kwibambire kugira ngo muwe mwabaye nyeneza na Radio TV 10 nezere ko byari 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